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0: buen amigo y compañero Israel Lozano, que sin duda tiene algo por informarnos. Adelante, Isra.
1: Hola, hola, ¿qué tal, Verónica Luna? Un fuerte abrazo hasta el estudio y, por supuesto, a todo el auditorio de Globo 101.3. Excelente tarde, son las 5 de la tarde con 9 minutos. Y bueno, pues, ¿dónde crees que estamos? Estamos sobre la avenida Cuatro Carriles, en una fila que va a vuelta de rueda desde la barda del aeropuerto Glorieta del Chechen y continúa hacia el rastro municipal, es decir, los que vienen circulando del antiguo Chechen o de la Glorieta del Chechen hacia Walmart, hacia la 10 de julio, pues vamos a vuelta de rueda aquí en el tráfico. Esto derivado, nos están informando de un fuerte accidente entre dos motocicletas frente a la Ferre. Entre la Ferre y el rastro municipal, ahí se encuentran las motocicletas siniestradas, los heridos tirados en el pavimento y ya nada más están en espera de la ambulancia. Nosotros no hemos podido llegar al percance precisamente porque vamos, te comento, a vuelta de rueda en esta fila que va desde pues la colonia Compositores prácticamente hasta el rastro municipal. Si usted va en esta fila, si usted va a reincorporarse sobre esta vialidad, tenga en cuenta que si va con prisa, es mejor tomar vías alternas, porque de lo contrario sí se va a aventar como unos 15, 20 minutitos en todo este largo trayecto de aquí hasta el rastro municipal, si no es que llega la ambulancia y bloquean por completo el paso mientras atienden. Te estaré informando en un ratito más, Verónica, qué fue lo que pasó, cómo se dieron los hechos y en qué terminó este fuerte accidente. Te mando un abrazo hasta el estudio, por supuesto un abrazo y saludo fraternal a todo el auditorio de Globo 101.3, que no dejen de sintonizar, por supuesto, 101.3, desde su casa, desde su vehículo, desde internet, desde la oficina, desde el teléfono. Ya es más fácil escuchar radio ahora por internet, no necesitas una radiograbadora, ya desde tu teléfono puedes escuchar Globo 101.3 en cualquier lugar donde tengas señal telefónica, donde tengas datos Wi-Fi, desde ahí nos puedes sintonizar. Te mando un abrazo hasta el estudio, Verónica, excelente tarde.
0: Un saludo, mi queridísimo Isra, y claro, por favor, avísanos en cuanto sepas cómo está la situación. Con todo gusto hacemos corte con la música para que entres a darle información. Muchas gracias, mi queridísimo Isra. Son las 5 de la tarde, señores, 5 de la tarde con 11 minutos. Híjole, qué desastre, de verdad que siempre y cada que tenemos la oportunidad de decírselo al público, manejen con mucho cuidado. Yo sé que hay gente que maneja bien, sé que hay motociclistas que manejan muy bien, pero hay otros que realmente son un peligro tremendo. Y mire, hemos visto cada caso, apenas creo que el fin de semana un joven ahí perdió la vida. ¿Y cuántos más? Cada día escuchamos unos accidentes, pero muchos de los accidentes que vemos es la falta de precaución, la imprudencia, la falta de amor a la vida. Porque digo, si en un automóvil es tan fácil perder la vida y pareciera que un automóvil es un poco más fuerte que una motocicleta, imagínese usted en una motocicleta, qué tremendo. Bueno, ahí nos dirá nuestro compañero Isra cómo va a estar todo. Bueno, quédate conmigo, estás a través de Globo 101.3, estamos ya al aire, de verdad que está increíble. Les digo que tenemos algunas situaciones con el internet, un poquito con la energía eléctrica, de repente nos hemos salido un par de veces de nuestras transmisiones, le pedimos a usted que tenga calma, no tenemos algún reporte de qué es lo que está ocurriendo realmente, lo que, bueno, escuchamos siempre que en esta temporada de calor empiezan a haber esos bajones, es que pues hay muchos aires acondicionados y se prenden y bla, bla, bla, ¿no? El clima, el calor, pero bueno, cualquier cosa les estaremos informando. No sé si ya tenemos acceso a música. ¿Ya? Bueno, pues vámonos con un poquito de música. Quédate con nosotros. Globo 101.3.

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Son las 5 de la tarde con 25 minutos aquí a través de Globo. Globo 101.3. Oigan, tengo boletos para irnos al circo. Quienes han ido están más que felices porque dicen que está increíble. Es el Circo Barley. Barley Circus está aquí en nuestra ciudad. Y bueno, tiene el honor de invitarte para que vayas a su función. Ese es el día de mañana, 8 de mayo a las 8:30 de la noche. Tengo boletos para adultos, para gente grande, para la mamá y el papá. Y fíjense que tengo una muy buena dosis. Les voy a regalar pases dobles para que vaya mamá y papá. ¿Cómo es eso que nada más uno? No. Mamá y papá, pero tienen que venir a buscarlo. ¿Eres amigo taxista? ¿Andas por aquí cerca? ¡Corre! Y ven por tu boleto. Que si mamá andas llevando a los chamaquitos a natación y andas por aquí cerca de la radio, ven volando y yo te regalo tu pase doble. No es por llamada, porque luego se quedan acá los boletos. Entonces, no quiero hacer eso. Entonces, tú vienes y tengo una dosis. Digo, tampoco vayas a venir tardísimo. ¿Estás escuchando esto que estoy diciendo al aire? Pues ve. En todo caso, mándame un mensaje a mi número celular 938-119-9361 y me dices, Benito, aguántame las carnes, yo voy ahorita por mis boletos. Entonces ya te los voy apartando, ¿te parece? Pero bueno, insisto, no es por llamada, no es que se los gane y no venga, no, venga usted hasta las puertas de Globo 101.3, calle 43 por 22 o calle 22 por 43, en esta mera esquina. Aquí están, pues, ni más ni menos que nuestros logos de Globo y EXA, estaciones de radio que estamos juntas y que estamos transmitiendo y que, bueno, ya las sabes, a través de Globo, ya nosotros estamos obsequiando estos boletos para irnos al circo. Está increíble, ¿eh? La función es para mañana, 8:30 de la noche. Estoy regalando 2 pases por persona, son pases para adultos. Y si tú tienes chavitos, bueno, pues ya nada más le compras el boleto a tu chavito. O es más, a lo mejor no tienes ni chavitos, ¿no? Pero vete con tu novia, a lo mejor a tu novia le gusta mucho el circo, o a tu novio le gusta el circo, a tu esposa, a tu esposo. Ahorita que andamos en este rollo de consintiendo a las mamás, ¿no? Igual a la mamá necesita también ir y reírse, oigan. No porque uno ya sea tremendo burrón, ya estamos grandes, no nos va a gustar el circo. Entonces, por favor, vengan por sus pases dobles si quieren. Sí, andan un poquito lejos, pero sabes que puedes venir por ellos. Mándame un mensaje al 938-119-9361. Saludos por mi buen amigo Santiago, que me pregunta, me dice, Berito, no te estoy viendo. Es que a través de Facebook les digo que tenemos un asunto con el internet. Hace un rato se fue la luz y está con unas fallitas aquí el internet, no es cuestión nuestra. Así que bueno, aguántame tantito, pero bueno, por radio nos están escuchando. Un saludo para todos ustedes, quédate conmigo, estás en Globo 101.3, no le cambies.

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12 de la tarde. Perdón, es que estoy viendo el reloj allá, que se desprogramó. Son las 5 de la tarde con 40 minutos. 5 de la tarde con 40, aquí a través de Globo. Insisto, si ustedes de repente oyen así medio un rollo medio raro, es que, en serio, la luz, la energía eléctrica, está fallando, está fallando. Hay bajones de energía eléctrica. Como da en la torre de eso, oiga. Pero bueno, ay, gracias a mi buen amigo de Luis Arcos. Te mando un saludo a mi queridísimo Luis Abacho Bello del taxi 2331, que vino ya por sus boletos para irnos al cine. Ay, no es cierto, ¿cuál cine? La loca. Para irnos al circo. Al circo Marley. Que se va a poner padrísimo, ¿eh? La verdad que está increíble. Todavía tengo boletos. Vengan, vengan. Porque la función es para mañana a las 8:30 p.m. Usted se puede programar, ¿no? Si invitas a tu novia o a quien tú quieras, o bueno, va mamá y papá y nada más le compras al chavito, a la chavita. Y la verdad que está padre. Los boletos son válido para adultos, ¿de acuerdo? Entonces, pues está padrísimo este asunto porque te puedo regalar los boletos. Así que, por favor, vengan. Estos pases son para la función del día de mañana a las 8:30. Cortesía de Globo 101.3. Saludos para mi buena amiga Reina, que me pregunta por qué llamó a la gente. ¿Sabes qué ha pasado? Hay un rollo bien raro. Uno, les regalamos las cosas y no vienen. O sea, y son cosas que de verdad que bien valen la pena. Usted, si quiere ir ahorita pagar un boleto de circo, la verdad ignoro cuál sea el precio, pero digo, no, o sea, ¿qué prefieren? ¿Pagarlo o tienes un boleto de cortesía y puedes ir a la función? Bueno, pues hay gente que no viene por los boletos. Y bueno, aquí, gracias a Dios, aquí en Globo, nunca me ha pasado eso. Nunca me ha pasado que yo regale algo y que se quede por ahí. La verdad, nunca me ha pasado. Pero sí ocurre, oigan, ocurre que se quedan los boletos. Entonces, no hagan eso, no hagan eso. Por favor, aquí tengo dos amigas bellísimas. ¿Cómo están? ¿Estamos transmitiendo ya en Facebook? No todavía. ¡Ay, vénganse para acá! No, bueno. ¡Ay, bien, bien bellas! Está bien. 5:42 p.m. Vámonos con más música. Dos grandes amigas vinieron por boletos. ¡Bravo!

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0: tarde. Ay, ¿dónde ando? Lo que es andar mecánicamente. 5:52. 5:52. Oigan, señores, estoy impactada. Me gusta, pero no sé qué tan bueno sea, pero bueno, la verdad, no. En fin, les tengo noticias. Estaba hablando con mi queridísimo Juan Carlos Aguilar Elías. Ah, muchacho, hoy anduvo trabajando arduamente porque, bueno, pues creo que han escuchado por todos lados que la gobernadora de nuestro estado, la licenciada Laida Sansores San Román, pues estuvo aquí en Ciudad del Carmen, bueno, en diferentes actividades, dando a conocer, bueno, muchas cosas que se están realizando. Estuvo acompañada de nuestro presidente municipal, Pablo Gutiérrez Lázaro. En fin, han habido un buen de cosas que sin duda ya mis compañeros, ¿no?, en el área de noticias, sin duda mi compañera Romina Valladares les ha de haber desmenuzado hilito por hilito las muchas acciones que se estarán llevando a cabo. Pero algo que me tiene así de que, ¿qué? Bueno, les cuento. Por cuestiones del calor, ya ven que hay mucho calor. Bueno, pues el ciclo escolar se va a cerrar. Se cierra el ciclo escolar a partir del 5 de junio, entre trámites más, trámites menos, qué sé yo. O sea que finalmente el 12 de junio, se acaba el ciclo escolar. Hay un retorno al 12 de agosto para los profesores. Y pues ya saben, ¿no?, que si consejo técnico, ponernos de acuerdo, cómo va a estar esto, cómo va a estar el otro, ¿no?, cómo nos vamos preparando. Del 17 al 28 de agosto va a haber un trabajo de reforzamiento con los chavitos y oficialmente el 31 de agosto inicia el ciclo escolar. O sea, el sueño de todos, ¿se acuerdan? Que todo el mundo anda hablando de que, ay, ¿te acuerdas cuando pues tardaban 2 meses las vacaciones, ¿no?, que julio y agosto, bueno, pues se les va a hacer y ahora son 2 meses y medio. Porque, bueno, pues prácticamente el 12 de junio se terminan las clases. Esto no me lo estoy inventando yo, no digan, ¿de cuál fumaste? ¿Verde no es? Bueno, pues aquí les va, miren.
1: Estamos reunidos todas y todos los secretarios de Educación Pública de las entidades federativas y hemos tomado el siguiente acuerdo respecto del calendario escolar. Por distintas circunstancias y distintas peticiones que hemos tenido, adelantaremos el cierre del ciclo para el siguiente 5 de junio. Las labores administrativas que hacen las y los maestros en cada cierre de ciclo terminarán el 12 de junio. Tendremos este receso hasta el próximo 10 de agosto, donde las y los maestros regresarán a su consejo técnico para preparar el siguiente ciclo escolar. Del 17 al 28 de agosto tendremos 2 semanas de fortalecimiento de aprendizajes, trabajo con nuestros niños y con nuestras niñas para reforzar todo aquello que sea necesario. Y arrancamos oficialmente el ciclo escolar el 31 de agosto.
0: ¿Qué tal? Uy, ¿quién lo dice? El señor Mario Delgado. Así nomás, por aquello de que usted diga, no, pues, ¿cómo? ¿Por quién dice? Pues el mero telonero, pues da a conocer esta información. ¿Qué les parece? ¿No? Va a estar bueno el asunto. Él es el delegado, Mario Delgado es el titular de la SEP. Y pues bueno, ahí está la información. No sé, ¿será qué tan bueno sea? ¿O qué? A mí me encanta tener a mi hija en mi casa, la verdad que les digo que me encanta. Pero mi hija en mi casa se vuelve loquita. O sea, para ella preferiría estar en clases, qué sé yo, es mucho tiempo de ocio, no sé. Bueno, pero bueno, yo les digo, creo que la mayoría amamos a nuestros hijos y nos encanta, ¿no? Pero oiga, o sea, ¿cómo que por el calor? Bueno, la verdad que eso está medio raro, ¿no? Y yo les contara, vivíamos en la montaña y en plena granizada nos mandaban a la escuela, íbamos a 0 grados de temperatura. Lo único que sí, no nos obligaban, o sea, mi mamá y mi papá nunca nos obligaron a bañarnos, porque en la temperatura cañosísima te iba a dar una bronconeumonía. Pero a cero grado salíamos de mi casa a su casa para caminar, no sé, como unos 45 minutos para llegar a nuestra escuela. Obvio, era una escuelita ahí toda... ¡Ay, mi escuela! Bueno, ¿no? En todas las temperaturas y... Pero pues bueno, por el golpe de calor, por el calor y bueno, como bien dice Mario Delgado, por diferentes circunstancias, pues seré el 12 de junio. ¡Qué cosa! Ahí está. Bueno, por otra parte, se acabaron los boletos, oiga, me encanta. De verdad, muchísimas gracias a toda la gente que viene. El poder de convocatoria que tiene Globo 101.3 es increíble. De verdad que me gusta muchísimo. Gracias, público hermoso, que vienen escuchando la radio y que inmediatamente nosotros estamos mandando saludos, regalando algo, inmediatamente vienen acá a cabina. Muchísimas gracias a todos los que vinieron. De verdad, muchas, muchas gracias. Si llego a tener más boletos, por supuesto, que con mucho gusto les obsequiamos muchos más. Y bueno, saludos a todos ustedes. Ay, dice, buenas tardes, Vero, aquí escuchándote como siempre, unos boletos para el domingo, si se puede. Uy, no. No, la verdad, no me han regalado para el domingo. Si me llegaran a regalar los amigos del circo, pues ya saben que aquí rápidamente se los estamos obsequiando, pero ahorita no. Pero ya se acabaron los boletos. Ya los boletos que eran cortesía para el día de mañana, ya, se acabaron. Saludos a mi buen amigo Chilango. ¿Qué onda con la luna? ¿Cómo crees? Ay, como Don Jaimito es el del Chavo del Ocho. Era un pueblito con crepúsculos arrebolados. Se llama San Miguel Xochla, mi pueblo hermoso. Te mando un saludo. Es lo que se siente. No puede ser, pues ya ves, así son las cosas, mi queridísimo Chilango. Un saludo bien grande para ti. Ay, muchísimas gracias. Saludos. Dice Berito, dice, ayer estuvo padrísimo eso que dijiste. Nos va a salir muy caro el regalo a las madres cuando tenemos hijos. Dice, hoy precisamente también mi hijo me decía que tiene muchas ganas de regalarme una cartera. Y le dije, sí, tienes dinero ahorrado. Y me dijo, no, mami, tú nada más... Vamos allá, te enseño cuál es la cartera que quiero regalarte y tú la pagas. ¿Verdad? Es de chavitos. Sí, igual mi hija me decía, mami, tengo unas ganas de regalarte un reloj. Yo, no, hija, no, no, amorcito de mi vida, no te preocupes, tú no te preocupes por mí. Con que te, ¿no? Lo que nos decían las mamás, con que te portes bien, ¿no? Y con eso es más que suficiente. Mi buena amiga Rilmi, ¿dónde andas, Rilmi? Te mando un abrazo. Oye, no hemos ido... Bueno, tú sí has ido, supongo, yo no he ido, pero ya hay que ir. Es que luego Rilby y yo tenemos a la misma amiga preciosa, que es mi Kika chula, que ella nos hace manicure, pedicure, y cuando nos está poniendo las uñitas saca el vinito. Y luego, por ejemplo, Rilby hace... Ay, ya se me antojó. Hace unos cakes divinos. ¿Cómo se llaman esos que van rellenos de atún? ¿Cómo se llama? Dime. Lo que haces, ya se me olvidó ahorita el nombre, pero bueno, rellenos de atún o rellenos de piña. Entonces lo lleva y entonces nos convidamos, una cosa divina. Entonces te mando un saludo, Rilmi. Pay de atún a la vizcaína. Ay, mi Rilmi, de verdad, una cosa deliciosa. Espérame, Luis. Saludos a mi buen amigo. Ahorita voy contigo, espérame. Martín Centurión, mi buen amigo Martincito, dice, buenas tardes, Berito, saludos. Dice, tú eres mi niña de la voz que nos alegra la tarde. Vámonos. Dice, un adulto con un niño o una niña, ¿va que sí? ¿Va que sí? Te mando un saludo, mi queridísimo. Oye, aquí tengo un boleto solito. Si te hace falta un boleto, pero es un boleto único. Solito. Por si te hace falta ir el 2. ¡Uy! Ya, me voy con más música. 6:00 p.m.
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